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12: Con mucho gusto, son las 6 de la tarde con 7 minutos.
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3: Son las 6:42.
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3: 6:44.
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9: 7:00 p.m. en punto.
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5: Muy buenas noches, llegamos al viernes 21 de agosto y qué bien que usted está en sintonía de Láser y 60 minutos con los 70. Quiero saludar a Margarita, que ya está activa acá en nuestro WhatsApp 77 84 16 70. Por ahí me quedé así como que ya casi se me olvidaba, pero recuerden que es el 77 84 16 70. Vamos a escuchar qué nos pide Margarita esta noche.
6: Hola, buenas noches, Adrianita.
5: Hola.
6: Espero se encuentre muy bien.
5: Gracias, igualmente.
6: Me gustaría escuchar Claire, si me hace ese favorzote. Gracias, oiga, Dios me la bendiga y que tenga una feliz noche. Abrazos.
5: Gracias, Margarita, qué bueno escucharla nuevamente acá en 60 minutos con los 70. Y también pues quiero saludar a Marvin, que bueno, nos escucha allá en Izalco y nos dice que quiere escuchar música de Andy Gibb. La canción que él solicita esta noche es I Just Want to Be Your Everything. Y les comento que este fue un gran éxito en 1977 porque fue escrita por su hermano Barry Gibb de los Bee Gees, por supuesto, y que llegó al número uno en Estados Unidos y lanzó la carrera internacional del joven cantante cuando solo tenía 19 años. Como dato curioso, fue escrita en tan solo 20 minutos, mientras pues su hermano Andy Gibb se veía como impresionado, pues porque el autor, que ya decíamos que era Barry Gibb, la compuso en solo 20 minutos. Bueno, la canción fue tan popular que alcanzó el puesto número uno del Billboard en las 100 mejores en Estados Unidos, donde se mantuvo durante 4 semanas consecutivas. Y como toque familiar, Barry hizo los coros de la pista y utilizó un estilo de las falsete muy similar a los de los Bee Gees, lo que lo hizo con mucho pensar que era una canción del famoso grupo Bee Gees. Entonces vamos a iniciar, recuerden que estamos hasta las 8 de la noche con la petición de Marvin.

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3: 7:42 y saludos a quienes ya están cenando, feliz provecho, y a quienes todavía van de camino hacia su casa o algún lugar. Es viernes, así que se vale. Lo importante es que usted esté escuchando el 92.9 de Láser y 60 minutos con los 70. Quiero saludar a Luz y a Celina, gracias por su fiel sintonía. También un saludo hasta Santa Ana para don Jorge Alberto, que nos pide música de Eric Clapton. Quiere la canción The Wonderful Tonight. Quiero ver, también tengo pendiente la petición de don José Manuel, que me dice: Adrianita, muchas bendiciones para su apreciable persona, le agradezco igualmente para usted. Si se puede, me pone música de Grand Funk y él quiere escuchar I Can Feel Him in the Morning de 1971. Y así llegamos ya a nuestro último bloque, complaciendo a don Jorge y a don José Manuel. Pues yo me voy despidiendo, los voy a dejar con música, claro, y nos escuchamos el día de mañana a las 6 de la tarde, primero Dios, y les deseo desde ya un muy feliz fin de semana. Recuerden siempre sintonizar el 92.9, porque mañana también hay programación. Recuerden que está Tenemos que Hablar. También está el sábado con Jaime Vilanova, así que, bueno, no se puede perder siempre esta linda programación que nosotros tenemos. Y entonces los dejo con la canción de don José Manuel. Feliz noche.
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0: 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San Salvador, 40 grados. Con V-Cool, 27 grados.
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0: 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Muy buenos días a las 6 de la mañana con un minuto desde Radio Láser 92.9 en el sábado 22 de agosto. Les damos la bienvenida a un nuevo fin de semana.

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5: Muy buenos días, 6 de la mañana con 42 minutos. Viajamos hasta 1982 con Belinda Carlisle y compañía. Las Go-Go's.

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5: Muy buenos días, la hora exacta, 7 de la mañana con un minuto. Recuerde que el día de mañana, domingo 23 de agosto, hay cierre de calles en los alrededores del Estadio Mágico González. Dicho cierre inicia desde las 6 de la mañana hasta las 12 de la noche, como se le conoce. Las calles afectadas incluyen sectores de la Avenida Olímpica, calle El Progreso, 45 Avenida Sur y calles aledañas al Estadio Mágico González. Por favor, tome nota de dicha situación y así evitar percances el día de mañana. Viajamos ahora hasta 1999 con la entonces conocida como la princesa del pop, la señorita Britney Spears.

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Llegamos a las 8 de la mañana con 10 minutos. Vamos con música de la ex cheerleader de Los Ángeles Lakers. Hasta 1988 viajamos con Paula Abdul.

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1: Llegamos a las 8 de la mañana con 30 minutos en el fin de semana. Nos visitan Nora y Tati. Ellas son parte del Army SB, así se les conoce, ¿verdad?
2: Así es. Hola, hola. ¿Qué tal? Buenos días.
1: Bienvenidas, chicas. Por favor, cuéntenos sobre este fenómeno surcoreano del cual ustedes nos vienen a hablar y a promover.
3: Bueno, primeramente, gracias por el espacio que nos han dado. Venimos a hacer una atenta invitación al evento masivo organizado por la Unión de Armies de El Salvador, conformado por 8 de las principales comunidades del fanbase del país. El evento lleva por nombre Encuentro Nacional Army por BTS.
2: Así es, tenemos un mega evento este 30 de agosto en el Parque Cuscatlán. Es la sede donde nos vamos a reunir todas las ARMYs desde las 8 de la mañana hasta las 12 del mediodía. Así que tenemos mucho tiempo para hacer lo que nosotros llamamos la armigación, que es conocer a más ARMYs y hacer más amigas.
1: ¿Cómo surge este fenómeno?
2: Ay, yo creo que ni nosotras sabemos.
3: Bueno, esto surge del hecho de que BTS ya anda de gira artística.
2: Exacto.
3: ¿Verdad? Entonces, ARMY quiere que BTS haga presencia aquí en El Salvador. Se empezó este proyecto con la recolección de firmas, que ya llevamos más de 35,000 firmas recogidas a nivel nacional. La verdad que
2: internacional.
3: Entonces,
2: también
3: que este evento va a ser como la culminación de ese proyecto que se tuvo, ¿verdad? Es la unión de estas 8 fanbases, ¿verdad? Que ese era el objetivo. Entonces, este evento va a ser un evento masivo, ¿verdad? De ARMY para ARMY. Y lo bueno es que es totalmente gratis.
2: Así es.
3: ARMY se puede abocar ese día y vamos a tener muchas cosas.
1: Y están invitados propios y extraños, si lo hablamos así.
2: Así es, o sea, es abierto para todo el público, o sea, no importa que no sea ARMY como tal, ¿vea? O sea, por ejemplo, va la niña, pues puede ir el tío, puede ir la mamá, el papá, hasta el perrito, si quiere. De todos modos, vamos a estar en un parque y no hay ningún problema.
1: Sin límite de edad.
2: Sin límite de edad.
3: Si usted quiere hacerse ARMY y quiere saber el mundo ARMY, está totalmente invitado, ¿verdad?
2: Así es, a ti te vamos a llevar.
1: Excelente.
2: Ya te vamos a evangelizar.
1: Excelente.
2: Y te vamos a hacer ARMY.
1: Excelente. Y si alguien quiere obtener información sobre este evento, sobre esta cita que ustedes tienen, ¿hay algún tipo de información en las redes sociales que ustedes manejen?
2: Tenemos las redes de la Unión ARMY, que es unionarmy.esa. Tanto en TikTok como en Instagram estamos así. Y ahí pues también puede ver las 8 bases que estamos ahí, ¿verdad? Norita y yo somos de ARMY SB, somos de esa fanbase.
1: Excelente.
2: Pero también les queremos contar un poquito de lo que vamos a tener en el evento. Porque
1: por
2: no es solo la reunión, o sea, vamos a tener una gran cantidad de actividades. Vamos a tener pues la proyección de uno de los conciertos de los chicos. Pues ahí vamos a gritar, vamos a bailar, todo lo que hacemos las ARMYs, ellas comprenderán.
1: Excelente.
2: Vamos a tener también un random dance, que es pues pone un pedacito de la canción y el que se sepa se mete y baila y pues disfrutamos todos. También vamos a tener un concurso de outfit. O sea, va a escoger un outfit, no es un disfraz, porque a veces van disfrazadas y no es disfraz. Es un outfit que han visto en un photobook, en uno de los conciertos. Va a escoger y tiene que llevar la fotografía del outfit, la inspiración.
3: Siempre
2: y esto
3: pies.
2: Y eso tiene un premio, y tiene un premio en efectivo, señores.
1: Wow.
2: Plata.
1: Increíble, increíble.
2: Y también vamos a tener, ¿qué me falta?
3: Vamos a tener rifas de álbumes, rifas de merch.
2: Y los dummies de los chicos.
3: Tenemos rifa de los dummies, tamaño real, ¿verdad? Así que si usted quiere tener alguno de ellos, tiene la oportunidad de ganárselo. También rifa de regalos de nuestros patrocinadores. Tenemos muchos patrocinadores de que nos están apoyando en eso también, ¿verdad?
2: Y tenemos también, para los que madruguen, para las primeras 400 personas que lleguen, vamos a tener un snack. Así que le conviene llegar temprano, también para agarrar puesto, porque eso va a estar súper lleno.
1: ¿Hora de inicio?
2: 8 de la mañana.
1: Excelente.
3: De 8 ¿sí? a 12 de la a mañana, 12. Domingo 30 de agosto, anfiteatro del Parque Cuscatlán. Los esperamos a todos. Y la entrada es totalmente gratis.
1: Excelente. Aprovechar.
2: Aprovechar.
1: Una cita llena de cultura pop coreana.
2: Así es.
3: Tenemos también un Fab Project, que es, vamos a hacer, vamos a iluminar el Parque Cuscatlán, el que tenga Army Moon que la lleve, y si no, tiene que imprimir, bueno, lleva impreso en una página o en una, así, un papelito, un sol, ¿verdad? Entonces, esperamos que puedan asistir y apoyar.
1: Excelente, bueno, gracias por la invitación, chicas.
2: No, gracias a ti por el espacio, y gracias a todos los que van a llegar desde ya.
1: Excelente. Bueno, continuamos con la programación de Láser Inglés 92.9 en el fin de semana.

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Llegamos a las 8 de la mañana con 52 minutos. Y como decimos siempre, este turno de 6 a 9 de la mañana está por finalizar. Sin embargo, la buena música continúa. De mi parte, les deseo un feliz fin de semana y los dejo con música de Narada Michael Walden.

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2: 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La hora.
3: Atentos, la hora, 9 de la mañana, 40 minutos.
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0: Hola amigos, qué bueno que ustedes están ahí y nosotros estamos aquí en una nueva edición de Tenemos que hablar. Nos volvemos a encontrar un sábado a la mañana aquí en Tenemos que hablar, deseándole como siempre el mejor fin de semana. Julio, ¿cómo estás? Buenos días.
1: Ahora que subí a San Salvador sentí frío.
0: Frío, sí, bueno, hay mucho viento.
1: Viento,
0: Hay mucho viento, los cielos están despejados, aunque en el horizonte ya empiezan a aparecer algunas nubes blancas. El día en general está bonito, a mí me gustan los días ventosos, fíjate. Recuerdo los vientos más grandes de mi vida, se los cuento. Uno, en un lugar que se llama Villa Gesell, esto es en el Atlántico Sur, en Argentina, un viento que viene de la Patagonia. Los vientos de la Patagonia son muy, muy, muy fuertes, casi que uno no se puede tener parado, que te bota. Y otro fue hace muchos años en Cadaqués, ahí donde tenía la casa Dalí, en España. En un lugar, bueno, el mismo Cadaqués, baja de la montaña de los Pirineos, un viento muy fuerte que se llama la Tramontina. O Tramontana, no me acuerdo. No te miento, eso sí que te tiraba si no te agarrabas. Te tiraba. Vientos fuertísimos, fuertísimos. Por suerte no es el caso de aquí. Vamos a empezar el programa entonces con el editorial Una reflexión para la vida. El editorial de hoy se titula El cerebro, la comodidad y el no pensamiento del mundo actual. José Antonio Marina, filósofo, nos dice: una de las fallas evolutivas de nuestro cerebro es que es perezoso y si ve resuelto un problema ya no se esfuerza más. Esto nos dice José Antonio Marina, que explica por qué el cerebro humano tiende a evitar el esfuerzo mental. El filósofo también alertó sobre los riesgos de las ideologías y la pérdida del pensamiento crítico. José Antonio Marina destaca como una de las figuras más relevantes de la filosofía contemporánea en la actualidad. El autor analiza los límites de nuestra inteligencia y los peligros que representan las ideologías modernas. Su perspectiva integra conocimientos de la neurociencia y la ética para comprender por qué la sociedad cae con frecuencia en comportamientos poco lógicos. La advertencia del filósofo caracterizó el desarrollo del cerebro humano como una suma de chapuzas evolutivas, imagínense. Según su tesis, nuestra mente no es el resultado de un diseño perfecto ni de una ingeniería exacta desde su origen. Por el contrario, el órgano acumuló diversas tecnologías neuronales de distintas épocas que no siempre coordinan sus funciones de manera óptima. Una de las debilidades biológicas más claras de nuestra especie es la tendencia natural al ahorro de esfuerzo mental. El filósofo reflexiona sobre la importancia del pensamiento crítico y la filosofía como herramientas esenciales para la salud democrática. El experto destaca que la estructura de nuestro pensamiento prefiere la comodidad frente al reto de resolver dilemas complejos. Pero ahora viene lo que tiene que ver con el momento actual de la humanidad. Escuche. Dice Marina: la expansión de las nuevas tecnologías y el uso constante de pantallas intensificó ese rasgo de comodidad cerebral tan particular del ser humano. El cerebro aprovecha la facilidad que brindan las máquinas para reducir su actividad propia. El autor señaló que este fenómeno afecta de forma directa a nuestra atención voluntaria, que es la base del pensamiento profundo y autónomo. Es decir, lo que uno elige y decide pensar, o sea, la raíz de lo que es inteligencia. Inteligire, ¿no? O sea, saber elegir entre. En este contexto de inacción, las ideologías funcionan como herramientas que simplifican la realidad de manera excesiva. Marina definió estos sistemas como virus mentales que entorpecen el desempeño correcto de la inteligencia. Tales esquemas ofrecen respuestas fáciles que evitan el trabajo de analizar los problemas en toda su magnitud y diversidad. La adhesión a dogmas cerrados anula la capacidad individual de aprendizaje y la posibilidad de corrección. El filósofo explicó que estos marcos conceptuales rechazan cualquier prueba o evidencia que los ponga en duda. Una ideología, por definición, no cambia nunca. Se refuerza porque solamente capta aquellas informaciones que la colaboran, aseguró. Y es cierto, ya que muchas ideologías se basan en la repetición de eslogans, se dio cuenta, cuyos entusiastas militantes nunca se han puesto a analizar. ¿Qué quiere decir ese eslogan? solo canalizan las emociones que, en la mayoría de los casos, se desbordan. Igual a lo que le sucede en una cancha de fútbol a los fanáticos. ¿Se imagina preguntarle a un fanático enardecido por qué hace lo que hace? Bueno, yo no lo recomiendo mucho. ¿No le parece?
2: Lo interesante de esto es que ahora quienes me escuchan, por supuesto, no tengan como excusa, ¿no? Es que don Hernán explicó que el cerebro busca ahorrar, por eso no pienso tanto. Cuidado, que eso puede ser una justificación, ¿eh? No creamos. Vamos con música.

0: Muy bien, tenemos algunos mensajes. Vamos a empezar acá. Nos escribe, vamos a ver aquí. Bueno, nos manda una foto. Espinal nos manda una foto. Está bebiéndose un licuado, creo. Mauricio Driotes, 23 grados de New Jersey. Buenos días, saludos Julio y Hernán, muchas gracias igualmente. También nos escribe Rolo Pineda. ¿Qué tal, Rolo? Buen día, Hernán. Una rola. Love So Right. B.G.'s. Ya está ahí. Levantó el dedo pulgar de su mano izquierda indicando que sí, que lo va a poner Julio. René. Don Hernán, buen día. También he escuchado que nuestro cerebro puede llegar a ser nuestro peor enemigo. Por eso hay que estar ocupados y con pensamientos positivos llenarlo de buenas cosas. O sea, así es, René. Digamos que hay una parte, la parte de la cognición, que se cree todo. Hay que tener mucho cuidado con lo que metemos en nuestra cabeza. Por eso se dice que muchas veces hay que repetirse uno mismo, estoy bien, estoy sano, estoy alegre, feliz, aunque uno no lo esté, pero el cerebro lo cree y empieza a elaborar, a desarrollar aspectos incluso químicos que hacen que el ánimo cambie. Esto es así, sí, está comprobado científicamente. Nos escribe también Ana Mercedes. Buenos días, les dé Dios, Hernán y Julio, y con su programa Tenemos que Hablar. Excelente conversación que nos transmite cultura, psicología, filosofía, música sin igual y datos curiosos que alertan nuestros sentidos y también invitados especiales que hacen del programa una verdadera velada mañanera. Gracias por compartir, jóvenes de ayer y hoy, bendiciones y que tengan bonito y relax sábado y domingo con el 92.9 de Láser Inglés. Muchísimas gracias, Ana Mercedes. Vamos con la tanda comercial.
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Muy bien, muy bien, muy bien, muy bien. Estamos escuchando ahí a Gibbs, el que se afinó las cuerdas vocales con ¿qué? Dicen que con estirándoselas así. Me hace gesto, Julio, pero no alcanzo a entender. Ah, con aceite de ricino. No, no creo. Tenés otra cosa. Seguramente desinfló un globo con helio. Bueno, aquí complaciendo. Vamos a ver. Es Huicho. ¿Qué tal, Huicho? Huicho nos dice, el viento más fuerte que yo he experimentado fue en Río Gallegos, Argentina, el 1 de enero de este año. Era tan fuerte que tenía que sujetarse. Bueno, lo que te digo, los vientos de la Patagonia son tremendos. Yo estuve haciendo un trabajo en Río Gallegos durante la Guerra de las Malvinas, no puedo hablar mucho de él, porque hice un firmé algo, ¿no?, de confidencialidad, pero era un viento tremendo, tremendo, tremendo. ¿Qué les parece si vamos con la frase del día? ¿Les parece? Antes les voy a decir la hora. ¿Saben qué hora es? Las 10:26 en todo el territorio salvadoreño, por supuesto. Vamos con la frase del día. Aquellos y aquellas que quieran escribirlo, después me dicen, ay, ¿cómo era la frase del día? Ay, ¿cómo era la frase? No tenga ahí cerca ahí en el teléfono o un bolígrafo. Que en Argentina llaman birome porque lo descubrió un tal Biró. Nacido en Italia, criado en Argentina. O sea, si va a Argentina y le interesa una birome, che, es un bolígrafo, recuerde. No miren con cara rara. Vamos con la frase del día. Dice, el precio de cualquier cosa es la cantidad de vida que intercambias por ella. ¡Ah! Te lo digo otra vez. El precio de cualquier cosa es la cantidad de vida que intercambias por ella. ¿Esto quién lo escribió? Henry David Thoreau. Él fue un escritor, poeta y filósofo estadounidense de tendencia trascendentalista, me salió la palabra, y de origen puritano. Autor de dos libros famosos, entre otros, Walden, que es este lugar, Walden, a las afueras de, ya me voy a acordar el sitio, ayúdenme, oyentes, y otro libro que se llamó Desobediencia Civil. Soró fue agrimensor, naturista, conferencista, Maine, las afueras de Maine, ya me acordé. Naturista, conferencista y fabricante de lápices. Fabricante de lápices. Y si alguno de los que está escuchando en este momento tiene una fábrica de lápices, me gustaría saberlo. Pero en esa época era importante fabricar lápices. Estamos hablando del siglo XIX. Soró es uno de los padres fundadores de la literatura estadounidense. Es también el conceptualizador de las prácticas de desobediencia civil. Nació Henry David Thoreau en Concord, Massachusetts, el 12 de julio de 1817, falleciendo en Concord el 6 de mayo del año 1862. 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Teníamos un pedido de Cat Stevens. Vamos con él.

Y ahora llega La Permitida, una canción distinta para refrescar nuestro gusto musical. Así es, hoy en La Permitida tenemos a Magic System de Costa de Marfil. Este es un grupo muy, muy interesante. Vamos a escuchar la canción Tu es Foi. Tu es Foi. Ellos hablan en francés, significa estás loco. Magic System es un famoso grupo musical de Costa de Marfil, dijimos, formado en 1996 en Abidjan. Interpretan ritmos alegres de soul glue, afropop. Sus miembros principales son Salfo, Gudé, Tino, Maglia. Vamos a escuchar Estás loco.

0: Muy bien, muy bien. Escuchábamos a Magic System de Costa de Marfil. La canción es Tu Efo, Estás Loco. Seguimos hablando de este grupo. El mayor éxito de Magic System fue el tema Premier Go. Eso lo lanzaron en el 99. El origen muy interesante, se formó en el barrio Anoumabo, en Abidjan, en Costa de Marfil. Ellos mezclan la música tradicional de Costa de Marfil con sonidos modernos de baile. Las letras abordan temas de la vida diaria, la alegría y a veces denuncias sociales. Este tema que invita a volverse loco en el buen sentido de la palabra, zafarse, romper la rutina. Es una manera de distenderse, de vivir la vida más alegremente y zafarse un poquito de tanta constricción en la que vive el mundo actual. Como encerrados en sí mismos, preocupados, ¿verdad? Y la única salida a veces es con el trago. Ellos dicen que no, que hay otras formas, aparte del trago. Que ponerse a bailar alegremente por las calles y disfrutar de la vida. Es muy lindo el mensaje. El mundo al instante.
1: El mundo al instante.
0: Bueno, esto lo escribió hace poco Francisco Ortega. Ya les voy a describir bien quién es él. Creo que lo escribió la semana pasada. Y el título de la nota que escribió él es ¿Puede un influencer convertirse en político? Vamos a ver qué dice. Francisco Ortega reside en Santo Domingo. Es un escritor, analista social y comunicador. Y nos plantea esto, ¿verdad? 1 millón de seguidores puede fabricar una celebridad. Pero pone en duda si eso sirva para designar o nombrar un político. El peligro está en que terminemos escogiendo gobernantes utilizando los mismos criterios con los que decidimos a quién seguir en una red social. Una responsabilidad que no podemos ignorar, nos dice Ortega. Desde mi modesta condición de alguien que sencillamente observa, piensa y escribe sobre la sociedad que le ha tocado vivir, siento también la obligación de levantar la voz. Siento, dice. No pretendo decidir quién puede o no aspirar a una posición pública. Sí defiendo el derecho y el deber de cuestionar cuando la popularidad pretende presentarse como capacidad y el espectáculo intenta disfrazarse de liderazgo. Paréntesis, yo elegí esto porque lo que está pasando en Argentina es muy desgraciado. Está bien que la gente estaba harta de lo que los políticos tradicionales, pero precisamente eligieron a un panelista. Los programas de paneles son invitan invitados y tocan un tema y se ponen a hablar. Bueno, este tipo, Milei, era un panelista famoso por sus ángulos agudos, sobre todo en la crítica que hacía a la política tradicional y a la economía. Es más o menos un influencer y bueno, es un desastre la economía actual de Argentina, un verdadero desastre. Continuamos. Y aquí dice los comunicadores profesionales, periodistas, analistas y quienes tienen acceso cotidiano a micrófonos, cámaras y grandes audiencias tienen una responsabilidad enorme. Dar exposición también construye figuras, legitima comportamientos y puede terminar convirtiendo personajes en opciones políticas. No todo lo que genera audiencia merece ser elevado a referente social. Ojo, cuando normalizamos la vulgaridad, celebramos la ignorancia como autenticidad. ¿Vieron eso, no? Ah, es que es muy auténtico porque es vulgar. Presentamos la violencia verbal como valentía. Es que esto lo vamos a matar con la motosierra, qué sé yo. Eso es valentía. Cuidado, cuidado. Estamos abonando un terreno peligroso, nos dice Ortega. No se trata de censurar a nadie, no. Se trata de comprender que el derecho como valentía. Es que esto lo vamos a matar con la motosierra, qué sé yo. Eso es valentía. Cuidado, cuidado. Estamos abonando un terreno peligroso, nos dice Ortega.

0: hubo señales.
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1: Así es, continuamos con Tenemos que hablar. Son las 10:42, casi 43 de la mañana en todo el territorio salvadoreño. Tenemos un par de mensajes. Vamos a escuchar primero a Mario. Vamos a escuchar a Mario.
2: Muy buenos días, don Hernán. Saludándolo aquí, y pues quiero participarle que le tengo una gran admiración por su nivel intelectual, su objetividad, y pues personas como usted tendrían que haber muchas, porque nos dejan una gran instrucción, y pues yo en lo personal se lo agradezco mucho. Me gusta mucho el programa Día a Diario, no sé si así se dice, y también este de ahora. Lo he empezado a escuchar un poco tarde, este programa, el de este día, pero oí que mencionaron algo sobre aficionados y como que están hablando sobre el cerebro, ¿verdad? La fuerza y lo que significa o lo que es para el cuerpo humano, pero quería consultar algo bien particular. ¿Qué hincha de qué equipo argentino es usted?
1: Ok, y muchas gracias, Mario, por sus elogios. Hacemos lo que podemos, ¿viste? Bueno, y hablando de ese acento, pues mi equipo obviamente es de Argentina. Yo soy del River Plate, que ha venido perdiendo. Bueno, ha empatado el otro día en Colombia, por suerte, con Santa Fe. Está de capa caída River Plate. Está de capa, desde que se fue Gallardo, que fue el gran técnico, el muñeco Gallardo, por supuesto, no ha podido levantar vuelo el River Plate, pero sí, soy del River Plate. No me pregunte de qué equipo soy de acá, de El Salvador, porque me pone en conflicto. Es más, creo que soy de tres a la vez. Bueno, muchísimas gracias, Mario, por su comentario, ¿eh? A ver, tenemos otro mensaje. Buenos días, Elías Herrera. ¿Me podrán poner la canción Black for Good? No sé quién la canta, porfa. Gracias. Por supuesto, Elías, ya está nuestro experto DJ Julio Ramírez. Está moviendo sus dedos ágilmente para ver si la tenemos o no. Sí. No pone cara de nada. Pone cara de edificio actualmente. Cara de edificio y cara de nada. Bueno, tenemos otro mensaje por acá. Puc, a ver, Hernán, la frase que acabas de mencionar de normalizar la vulgaridad me fascinó, pero no logré captarla toda. Tal vez me la puedes mandar por WhatsApp o repetirla muy amable. Era el pensamiento de este Ortega, del dominicano. Déjame bajar en la compu y te lo digo. Gracias por escuchar el programa, Huicho. No te preocupes. Don Hernán, buen día. También he escuchado que nuestro cerebro puede llegar a ser nuestro... Sí, don Hernán, diga faz y todo bien. ¿Ve lo que digo?

0: Digo Faz y saltan los del águila. Digo águila y saltan los de verdad, los del elefante blanco. Por no decir... ¿Usted qué me mira, Julio? ¿Usted de qué equipo es? No dice nada.
1: El Atlético Marte.
0: Atlético Marte, un milico, ¿eh? Un milico. Antes era de los milicos. ¿Hoy sigue siendo o no? ¿No? ¿Ya no?
1: No, ya no existe.
0: Bueno, ya no existe. Bueno, en fin. ¿Qué tenemos acá? Momento poético. Vamos con el momento poético. Les traje una sorpresa. Hoy les traje una sorpresa. Muy bien, vamos a bajar un poquito. Tuki, tuki. Hoy, a pedido de uno de nuestros oyentes, que sabe que soy poeta, voy a compartir uno de mis poemas. ¡Ah! El autor nació en Buenos Aires, Argentina, se nacionalizó salvadoreño en el año 93, ha publicado 5 libros en Buenos Aires, Costa Rica, Madrid, Jaén y Alemania. Nada más, no voy a decir nada más porque, bueno, si no, ¿qué es esto, viejo? Encima que soy argentino, se me suma y yo... ¿Sabe cómo se suicida un argentino? ¿Vos sabés, Julio, cómo se suicida un argentino? Se sube arriba de su ego y se tira. Bueno, mal chiste, seguro. Este poema se titula Palabras en la madrugada. Un toquecito más arriba de la música. Ahí, gracias. Palabras en la madrugada. Quizás lo obsesivo de sentirse destinado a escribir nos haga víctimas de una exaltación intraducible por el solo hecho de aceptarlo y adquirir así la benévola chispa que detiene la caída de los párpados en la madrugada, esperando que cobre realidad ese paisaje de lámparas agonizantes que atraviesa el vapor iluminado de un sueño.

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0: Muy bien, seguimos aquí en Tenemos que hablar Long Swing. Son las 11:04 de la mañana. Vamos a escuchar un mensaje que nos mandan acá, que nos manda exactamente Luis Luna. Escuchemos.
1: Buenos días, Hernán. ¿Qué tal? ¿Cómo está? En Tenemos que hablar y ahí con su compañero de fórmula, Julio. Bueno, con referente al suicidio argentino, me llega ese suicidio. Excelentísimo. Es el mejor suicidio que he oído, el suicidio argentino. Pase un buen día, Hernán.
0: Muchas gracias, el suicidio argentino. Hay otro, que yo tengo un montón. Mire, empiezo a hablar de chistes argentinos y no paro, ¿eh? ¿En qué se parece una vaca a una pelea entre dos argentinos? Vamos. En que la vaca da leche y... En una pelea de dos argentinos uno escucha, ¡dale, che! ¡Dale, che! ¡Dale, che! ¡Dale, che! ¿Qué era el tema recién que queríamos tocar, Julio? ¡Ay, se me fue! Bueno, tenemos otro mensaje por acá. Buenos días, don Hernán Sánchez. Quisiera saber dónde puedo escuchar el podcast de este día, porque a veces escucho podcast del año antes de la pandemia. Sí, yo sé. Me gusta mucho, pero quisiera escuchar actualizado, por favor, gracias. Sí, sí, eso se dejó de actualizar, pero vamos a ver qué hacemos para actualizarlos, ¿no? Hay varias personas que me lo han pedido. ¿Cuál era el tema? ¿Cuál era el tema que estábamos hablando? Ah, ya sé, de los apellidos. Los invito a algo, queridos y amables escuchas. Estamos hablando aquí con Julio de cómo los apellidos, que son históricamente son recientes, ¿eh? Nuestros apellidos, todos los apellidos, todos los que tenemos. Porque empezamos a hablar de que, bueno, cuáles eran los apellidos más conocidos aquí en El Salvador. Entonces empezamos a decir Rivas, hay muchos Rivas, Orellana y otros más. Pero entonces empezamos a hablar un poco de que, claro, el origen de los apellidos tenía que ver, y esto sobre todo a partir de la Edad Media en adelante, tenían que ver con los oficios de la gente o donde vivían. Incluso hay una denominación en España que a la gente de alcurnia, digamos, o lo que llaman la nobleza de España, son hidalgos, los hidalgos. Que pertenecían a la nobleza. Y esa palabra hidalgo proviene de hijo de algo o de alguien, imagínese. Un hidalgo era, fulano es hijo de tal, el tipo que tenía un castillo feudal, que tenía pertenencias, que era de la nobleza. Pero muchos de los otros, los que no eran hijos de algo o hidalgos, se les daba el nombre de aquello o donde vivían, del monte, de la colina, como mis primos, del río... O lo que cultivaban o el oficio, ¿eh? O si eran hombres de armas. Entonces los invito a que, por ejemplo, Ríos, los invito a que me escriban al WhatsApp con apellidos que ustedes conocen que tienen que ver, que están vinculados con oficios, profesiones o que cultivaban algo. Nos manda un mensaje José Manuel. Hernán, mi primer apellido, Deras. Vaya a saber qué es Deras. No tengo la menor idea, Deras. Tururú, ¿eh? De veras, Deras. No sé de qué será Deras. Me sacó el piso de abajo, quedé como el correcaminos con los pies en el aire. Perdón, con el coyote. ¿Se acuerdan? Bueno, vamos a ir a los datos curiosos mientras ustedes, que también es curioso, ¿no? Esto de los apellidos. Nos cuentan qué apellidos conocen de este tipo de origen, ¿no? A ver. Apellido Deras, origen y significado. Escuche, Deras. Es catalán y español, probablemente una variable de ras o ras, con preposición fusionada de. Este apellido es más común en Honduras, El Salvador y México. Sí, pero no nos dicen qué significa, ¿no? No significa, o sea, habría que ver la etimología de ras. Es catalán, pero no dicen que... Vamos a buscar la etimología, de pronto ahí sale. Pero tratándose de otro, yo diría, idioma, porque el catalán es otro idioma. No es solamente una lengua. A ver, nos escribe Mauricio Pacheco. ¡Pacheco! Otro apellido, Pacheco. ¿De dónde viene Pacheco? para el checo, digamos, para donde vivía el checoslovaco. El pacheco. Esas son invenciones mías, no se preocupen, ¿eh? A mí me gusta inventar esas cosas. Fíjate, ahí donde el checo, un checoslovaco, imagínense que había un checoslovaco que tenía una tienda. Entonces, mandan a alguien, ¿y a dónde compro esto? Ahí, andate pal checo, y le quedó pacheco. Digo yo, por ahí, obviamente debe tener otro origen. Pero bueno, usted invéntese si no lo sabe. Vamos con los datos curiosos, el Daku Daku. Vamos a hablar un poquito de la composición geométrica que tenían los pintores clásicos. Y vamos a ir mechando con las respuestas, obviamente. Aquí viene otro. Hola, aquí escuchando el apellido Landaverde. Hay que ver qué andaba verde. Por ahí la camisa, la piel. Hay que ver, ¿eh? La melena verde. Si se quedó a dormir abajo de una vaca, le va... va como un perro que yo vi una vez, un perro verde. Digo, ¿qué le pasa? Se quedó como un perro verde. Es que durmió al lado de la vaca, me dicen. Buah. Vamos un poquito con esto. A ver, el apellido Landaverde tiene raíces profundas en la península ibérica. Por tanto, significado de apellido es campo verde, tierra verde, haciendo referencia a parajes naturales fértiles cubiertos de pasto. ¿Qué tal, eh? Ahí está, Landaverde. Por eso se llama Landaverde. Tenemos otro. A ver, acá. ¿Para qué puse este tema yo? A ver. Por otra plática me pone José Manuel. ¿Qué dice José Manuel? Dice. El segundo es marroquín. Marroquín. Y de Marruecos, supongo, marroquín, ¿no? De Marruecos, digo yo. Vamos a ver, acá está buscando Julio también. De Marruecos, ¿eh? Natural de Marruecos, marroquín. ¿Qué tal? ¿Eh? Acá hay un montón marroquín. Acá hay un montón de gente que se llama marroquín. Pues en su origen, allá lejano, hubo un marroquí que vino acá, no sabemos, o de pronto un salvadoreño fue para allá y quién sabe. Tenemos otro acá, a ver. ¿Qué hay del apellido Beteta? ¿De dónde vendrá Beteta? Es italiano. Vete sí, con V, Beteta. Bueno, en principio ya sabemos, pero vamos a buscar otro. Otro. Y Ventura, Ventura es de Ventura, buena suerte. Venturoso, ¿eh? Que tiene buena ventura. O Ventura, que es suerte. La persona venturosa, que tiene suerte. Seguimos con los datos curiosos. Déjeme decir el dato curioso, si no... Bueno, muchos pintores clásicos emplearon estructuras geométricas como principio de orden visual. Por ejemplo, el triángulo perfecto. Rafael de Sanzio, el famoso Rafael, por ejemplo, construyó la composición de obras como la Virgen del Prado o la Virgen del Jilguero, utilizando triángulos equiláteros, o sea, de lados iguales, para guiar la disposición de los personajes. Este recurso no solo aporta estabilidad, sino también un sentido espiritual asociado a la perfección simbólica del triángulo. Recordemos que para los antiguos, incluso antes del cristianismo, el cristianismo tiene un triángulo fundamental, Padre, Hijo y Espíritu Santo. Pero antes este triángulo, esta Trimurti, como dicen los hindúes, existía. Shiva, Brahma, Vishnu y Shiva. O en el antiguo Egipto, el Egipto faraónico. Osiris, Isis y Horus. Esta triada la vamos a encontrar en, si no todas, en casi todas las concepciones espirituales, plasmadas como religiones en algunos casos, o como filosofías esotéricas, filosofías interiores, profundas. Siempre va a aparecer este triángulo. Por eso se habla de que el triángulo está vinculado con lo espiritual. En obras renacentistas y barrocas, la disposición circular, este es otro, o semicircular, ayuda a dirigir la mirada del espectador y crear un flujo visual suave. Uno se lo queda mirando, pero la vista se dirige a donde el artista quiere que nos fijemos. Miguel Ángel recurrió a estas estructuras en muchas de las escenas, por ejemplo, de la Capilla Sixtina que él pintó. Esto es interesante porque uno viaja y se queda viendo estas cosas y ¡ah, qué bonito! Pero no, hay que entenderlas también. Otro aspecto interesante, mientras se está llenando el chat de apellidos, es la temática del color, proporciones y contraste. Vamos a leer los mensajes y después seguimos con esto. A ver, Alexito nos escribe, Granillo. Granillo es otro, que supongo que es el que cultivaba granos, como el apellido Belgrano, del prócer argentino. Cruz, obvio. El apellido Cruz proviene de la cruz. Vamos con otro. El apellido, nos pone Miguel, hola Radio Láser Inglés, un apellido raro también, Basurto. Acá lo está buscando Julio, que está siendo asistente ahorita. Basurto, ¿de dónde viene Basurto? Anesi Carolina, ¿cómo estás? Hola amigos, buenos días, ya en sintonía. Gracias, Anesi. Basurto, el apellido Basurto es de origen vasco y de tipo toponímico, ¿eh? O sea, del lugar. El significado, en medio del bosque o lugar de aguas salvajes, proviene de la localidad de Basurto, un antiguo barrio de Bilbao y Vizcaya, en España. Ahí lo tiene. Mauricio Driotes nos escribe, yo conocí a alguien que se llama Peter Olesfrí, pero si lo pronuncias muchas veces en español es frijoles. Olesfrí, frijoles. Y puede ser, Mauricio. Eric nos pone, camino al puerto, aquí existe un tramo conocido como el Triángulo de las Bermudas. Misteriosamente muchos hombres y mujeres se pierden por ahí. ¿Sabe cómo le llamaban a ese lugar? Antes, que había una gran curva, la curva de los locos, cuando no existía el teléfono celular, porque hombres solos manejando hablaban solos. En realidad no estaban solos. Bueno, vamos con otro apellido. ¿Creerás que el nombre de Paramore, o Paramore, no sé, Paramore, sí lo he escuchado, pero sí escuché música de ellos, ni de Paramore? Otro apellido, Polanco. ¿De dónde viene el apellido Polanco? Vamos a ver. Su forma de hablar lo hacen como argentinos, dice. Tengo familiares en Uruguay. A ver, ¿qué pone esto? Hernán, mi primer apellido es Deras, el segundo marroquín, sí. Otra plática. Tengo familiares de Uruguay que son más argentinos, más su forma de hablar lo hacen como argentinos. Aunque estos parientes nacieron en el barrio San Antonio de Uruguay. Bendiciones. Del occidente de nuestro país conocí a un arquitecto de apellido Chile Tapa. Ok, vamos con otro. El apellido Polanco es de origen español y tiene un carácter toponímico, dale con eso, lo que significa que proviene del nombre de un lugar geográfico, el municipio de Polanco, en la comunidad autónoma de Cantabria, en el norte de España. Polanco, ahí lo tiene. Tenemos otro, Chile Tapa, vamos a buscar Chile Tapa, pero no aparece. En el contexto que estás mencionando en las obras renacentistas, el ojo tenía un punto de fuga independiente, diferente al del cuadro completo. Por eso la sensación de que el retrato que estás viendo te sigue viendo, no importa aunque te muevas. Y esto es muy interesante lo que señalás, porque también hay un cuadro típico, que es el de la Gioconda. Incluso usted lo puede ver en fotos. Métase en internet, ponga la Gioconda. La Gioconda siempre te mira. Siempre te está mirando. Y esta es de la magia, obviamente, era Da Vinci. Y esto es lo que tiene que ver con el uso que tenían los renacentistas de la geometría en el cuadro, ¿eh? Esto hace que el punto focal de uno vaya ahí y te esté mirando, pareciera que te esté mirando siempre. Muy bien, Alexito nos pone que busquemos el nombre de apellido Orellana y también Mejía, lo vamos a buscar, ¿eh? Lo vamos a buscar. Nos pone, ¿quién nos pone? Marle de P, pero no sé qué, P. Hola Hernán, buenos días, el apellido Mengíbar. El segundo apellido es Alberto, ¿de dónde es? Alberto de Mengíbar, supongo. Mengíbar. Vamos a buscar Mengíbar, ¿eh? Vamos a buscar Mengíbar también. Retomando los apellidos. Muy bien. Mengíbar. Voy con el Mengíbar. Es un apellido de origen toponímico español derivado de la localidad de Mengíbar con G. De la provincia de Jaén. Su nombre proviene de raíces antiguas y se relaciona con un valle y una torre defensiva junto al río. Habría que ver en su origen. De pronto es una lengua íbera. Recordemos que en España había varios de los llamados pueblos extranjeros que tenían sus propios dialectos. Hay que ver si Mengíbar significa eso. Buenos días, Hernán. El apellido Alas, y es obvio, Alas viene de Alas. Seguramente, me imagino, personas con un espíritu muy elevado, sí, es el que tiene alas, que tanto piensa, un poeta, algo así, ¿no? Digo que es muy concreto eso, Los nombres, nos pone René, los nombres, apellidos italianos son muy bonitos, sobre todo los de mujer. Bueno, nombres de mujer italianos, ¿qué tal, seguimos un poquito con la matemática del color, proporciones y contrastes. Si bien la teoría del color se formalizó plenamente siglos después del Renacimiento, los pintores clásicos ya intuían relaciones numéricas en la distribución de tonos y contrastes. Muchos trataban la paleta cromática como un equilibrio de fuerzas cálidos y fríos, claros y oscuros, saturaciones y desaturaciones. Pintores como Rembrandt, de Países Bajos, manipulaban estas proporciones para focalizar la atención y generar dramatismo, utilizando la luz como un vector matemático que guía la escena. Hay un cuadro que yo vi en Ámsterdam que se llama El Filósofo. Busquen, que es extraordinario, porque el tipo está en un cuarto oscuro y no sé si tiene una vela o una ventana, pero en la luz que proporciona la vela y o la ventana alumbran parte de él y nos da la sensación, obviamente, de que el filósofo es alguien que busca la luz en la oscuridad. Ahí hay un mensaje en todo esto, evidentemente, ¿verdad? Muy bien, vamos con algo de música.

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1: Muy bien, continuamos con Tenemos que hablar. Aquí son exactamente las 11 y 26 de la mañana en todo El Salvador. Qué rico, Julio, ahora que estamos llegando al mediodía, comerse un buen plato de pastas, pero pasta italiana, bien hecha, porque hay pasta y pasta. Incluso leí que hay un trigo que utilizan en Italia distinto al trigo normal, fíjate. Porque uno dice, pero entonces, bueno, hay españoles gordos, italianos gordos, españoles mismos gordos. Hay italianos gordos, pero en general el italiano come pasta todo el día y no engorda, como de pronto engorda la gente de Latinoamérica. Pero aparentemente hay un tipo de trigo. Pero qué rico comerse una buena pasta. ¿Sabes por qué es bueno comerse una buena pasta?
2: ¿Por qué?
1: ¿Por qué? Porque es muy sana también. Y tenemos la persona indicada para que nos hable de pastas aquí. Susana de la Cotera, ¿cómo estás?
3: ¿Bien? ¿Cómo estás? Bien.
1: Ella es la dueña y ¿qué? Gerenta, directora, manda más.
3: De todo un poco.
1: De todo un poco, de un célebre restaurante que hay aquí en San Salvador. Quizá uno de los más famosos, si no el más famoso, porque yo tengo un amigo que tiene otro que está más allá, que también es italiano, de origen italiano, después vamos a hablar de eso. Pascuale.
3: Gracias.
1: ¿Quién no conoce a Pascuale, por supuesto? ¿Cómo estás? ¿Bien?
3: Bien, bien. ¿Y tú cómo estás?
1: Me encanta que estés acá. Bien. También tenemos a Daniel Cantó, que está ahí mirando como bicho raro. Es que se juntaron los dos.
4: Sí,
1: ¿qué tal?
4: Sí.
1: ¿Cómo te va?
4: Sí, todo muy bien. Todo muy bien.
1: Bien. ¿Eh? Feliz. Nos vas a ayudar con la sección, ya sabemos.
4: Y a comer.
1: Y a comer. Mangiare tutti.
3: Ok. Tutti.
1: Mangiamo tutti. ¿Cómo estás? ¿Bien?
3: Bien. Bueno. Gracias, Hernán, por
1: contanos un poquito, este restaurante, bueno, ¿cómo es que llega este sabor italiano al Salvador? Contanos un poco.
3: Pues llegamos en 1992 y vimos que no había realmente una buena pasta. No habían quesos.
1: Que no te escuche mi amigo Eduardo Carbone, por favor, del Rosal.
3: No. No, si él lo sabe. Se lo digo siempre.
1: Eduardo. Saludos, Eduardo.
3: Saludos, Eduardo. Bueno. Una buena pasta. Uh-huh. No había mozzarella. Aquí en el país no existía la mozzarella,
1: claro,
3: italiana.
1: Claro.
3: Y Pascuale vio ese nicho de mercado, lo que faltaba aquí, la verdadera pasta italiana con verdaderos quesos italianos.
1: Okay.
3: Nosotros hacemos nuestra burrata. La mozzarella la comenzamos a hacer y nadie, o sea...
1: Contá que es burrata porque hay gente que tiene que ver con el burro.
3: El burro italiano, que es la mantequilla.
1: No son fideos con carne de burro, ¿eh?
3: No.
1: Okay.
3: La burrata es una mozzarella que viene rellena con stracciatella. La stracciatella se forma de la misma mozzarella.
1: Explica qué es eso.
3: La stracciatella. Es una mozzarella que se estracha con la mano, se hace filos, se hace como cuando deshilachar.
1: Tiritas.
3: Las tiritas. Se deshilacha la mozzarella, después se pone con la pana que se hace. La pana es la crema pura.
1: ¿Cosa es la pana? ¿Cosa es?
3: La pana es la crema.
1: La crema.
3: Pero la de verdad, que no lleva ningún aditivo, es pura leche.
1: Claro, vos sabés que los helados también dicen helado pana, o sea, crema helada también.
3: Sí,
1: ¿no?
3: Sí, no, pero es el helado que dice di pana.
1: Ajá. Panacota, la panacota.
3: Sí, sí, sí. Es un helado completamente de crema.
1: Claro.
3: Muy sabroso como la vainilla.
1: Perdón, paréntesis, porque yo soy fanático de los helados. ¿Hacen helado ahí?
3: Ahorita no. Antes hacía.
1: Entonces no voy.
3: Lo voy a comenzar a hacer. Antes teníamos nuestra. También hacía los gelatos.
1: Los gelatos.
3: Entonces en el 96 hacía los gelatos, pero la gente no lo conocía, por más que yo se lo daba. Ahora
1: lo vas
3: a
1: ver a través del programa.
3: Sí. Ahora, gracias a Dios, la cultura gastronómica ha hecho una gran evolución en El Salvador.
1: Sí, sí, evidente.
3: Completamente. Porque nuevas generaciones que los han mandado a estudiar, que vienen aquí, yo he tenido siempre un lema que la cultura va a tu mesa.
1: Ajá.
3: Siempre quieres aprender de un país, tienes que comer lo tradicional de ese país.
1: Claro.
3: Entonces ahí es una cultura completamente idónea donde vas a conocer un país, un pueblo, una ciudad, sus tradiciones. Entonces,
1: perdón que te interrumpa, uno es lo que come, claro, desde el punto de vista físico, bueno, incluso hasta psicológico.
3: Claro, todo, uh-huh. O sea, y la comida italiana es muy sana,
1: claro,
3: completamente sana. es la simplicidad de la comida mediterránea italiana. Es lo básico, pasta, pomodoro, mozzarella, que no falta, un parmigiano, un prosciutto.
1: ¿Hacen pizza?
3: Hacemos la pizza, tenemos nuestro horno de leña, que fuimos la primera pizzería italiana que se hacía con horno de leña aquí en El Salvador. Yo no vendía mi mozzarella porque me decían, ¿y estos son huevos de toro? Me decían. Y yo le decía, no.
1: Hay que explicar, porque la mozzarella, ¿verdad? Son unas bolas.
3: Que se llaman bocconcini.
1: Bocconcini.
3: Entonces, es una bola blanca que viene en su propio suero.
1: Claro.
3: Se mantiene.
1: En líquido.
3: Es un líquido que es el agua de la propia mozzarella. Y no la vendíamos. Entonces dijimos, pongamos una pizzería, ocupamos la mozzarella, y así, poco a poco, fuímonos dando la fama de la buena comida.
1: Claro.
3: Es porque todo nosotros lo tenemos. Sembramos nuestra rúcula, tenemos nuestra albahaca, tenemos nuestras berenjenas, nuestra fábrica. Entonces hacemos algo maravilloso porque es todo desde cero hasta lo máximo que se puede hacer de la comida italiana, pero con los mejores productos que tenemos.
1: Qué bueno eso, ¿eh? Porque muchos de nuestros oyentes les gusta esto, de que en realidad las cosas con las que se producen en los restaurantes, sobre todo, sean naturales y no sea tanto la comida procesada, ¿no?
3: Sin químicos.
1: Buenísimo. Ese es
3: uno de la parte de la comida italiana que es sumamente, viene de la tierra.
1: Okay. ¿Cuál es la especialidad en, hablando de pastas?
3: Sí.
1: ¿Cuál es, y si tuvieras que elegir algo que, digamos, clasifica como A1 en el restaurante, ¿cuál es lo mejor? Ya sé que todo es bueno, pero bueno.
3: Depende, porque nosotros hacemos nuestras pastas, nuestras salsas, y cada quien tengo un fettuccine con funghi porcini, que es riquísimo. El espagueti al pescatore en salsa roja o en salsa blanca, que viene con langosta, camarones, calamares, que es divino. Tenemos una lasaña en horno de leña también, que tiene 4 tipos de carne. Es un ragú maravilloso que tiene, se cose por 3 horas.
1: Ya la gente que nos escucha debe estar relamiéndose.
3: Y entonces no solo es pasta, tengo cordero. En horno de leña.
1: El cordero
3: con
1: es bien,
3: romero.
1: Bien blandito,
3: sí,
1: me encanta.
3: Sí, con sus papitas con romero. Tenemos salmón, carnes, pescados.
1: Buenísimo.
3: O sea, es una variedad porque la comida italiana no solo es pasta, es todo.
1: Todo.
3: Es un todo.
1: Bueno, pero a mí me gustan los ravioles.
3: Ah, no, los ravioles hechos a mano.
1: ¿Y ñoquis también hacen?
3: Que hacen ñoquis hechos a mano y a la fiorentina, que lo hacemos gratinados al pomodoro, con mozzarella.
1: Qué rico.
3: Que quedan maravillosos, sí.
1: Buenísimo. Cierran. Vamos con un tema musical y seguimos aquí con Susana deleitándonos, porque es increíble. Uno habla de comida y se imagina cosas.
3: No, a mí se me abren los ojos y el corazón.
1: Adelante con la música.

0: Son dos empresas hermanas.
1: Continuamos con Tenemos que hablar. Son las 11:38 de la mañana. Tenemos un montón de mensajes. Vamos a ver acá. Que yo me quedé hablando de comida italiana, que me gusta mucho. Entonces, a ver. Ah, nos siguen preguntando sobre apellidos. Basagoitia.
0: Basagoitia.
1: Yo lo conozco como Basagoitia. Yo sé por qué lo digo. Creo que es de origen vasco. García, Mercado, Ramírez, bueno, un montón. Vamos a otro. Machuca. Machucar. Yo creo que viene de machucar, ¿eh? Yo creo que viene de machucar. Capítulo 8, primera parte, Quijote de la Mancha. Está bueno, Machuca. A Nessi nos... nos manda a Nessi que hay una... Vamos a ver qué es esto. Se busca Tina, una perrita desaparecida, Tina. Hembra, se saltó por Tadi del Carro, supongo, carretera de los Chorros. Recompensa por su devolución o información. Doy el teléfono. 73 96 31 35. Repito, es una perrita blanca con la carita café claro, beige, y unas manchitas, muy linda la perrita. Se saltó del carro por los Chorros. Tina se llama, carretera de los Chorros. Se saltó por Tadiza, el lugar Tadiza. Teléfono, contacto, 73963135. Hay recompensa. Tenemos otro mensaje más. ¿Qué hay del pico? Bueno, dicen que no se puede ir a Italia sin comer los sesos de cordero. ¿Será que también tiene ese plato en la carta?
0: Yo lo hago para mí. Pero eso, cuando lo quiera, con mucho gusto se lo hago.
1: Escuchó Mario Lenarduzzi, dice que si usted, que llame antes para que lo prepare.
0: Sí, sí, okay. Se lo hago. Se lo Empanati. Hago.
1: Empanati, ¿escuchó? Bueno, perfecto. Vamos con otro. Hola Julio, el miércoles vamos a tener una reunión de staff. ¿Esto qué es? 11:20, sí. Mensaje para Julio. Vamos a tener una reunión de staff. Tenés que venir a las 12 en la cabina. Bueno, te pongo lo último que pone. No sé por qué lo pone, pero en fin. Bueno, continuamos aquí con Susana de la Cotera y su restaurante de comida italiana, Pasquale. Ubicación exacta para la gente que no conoce.
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1: Y supongo que el Día Nacional de Italia, ¿o no?
0: No.
1: ¿No? ¿Cómo no?
0: Bueno, eso ahora, lo celebramos.
1: Ahora vamos a ver. Sí, pero hay que celebrarlo con tutti. Bueno, ahora seguimos. Vamos con una tanda comercial.
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2: Muy bien. Seguimos, son las 11:43. Ya casi nos estamos despidiendo del programa. Y estamos aquí con Susana de la Cotera, del restaurante Pasquale. Qué rica la comida italiana, qué rico Italia. Yo digo que uno de los lugares donde a mí me gustaría vivir, si no fuera acá o Argentina, sería Italia. Sí. De Europa, mira, conozco bastante. Pero de los lugares que a mí me resultaron más cálidos son Italia. Particularmente Florencia. Me gustó muchísimo Florencia.
3: Divino. Sí.
2: No sé, tenía una cosa ahí.
3: Cinque Terre.
2: Sí, increíble. Y todos los lugares esos turísticos. Me faltó mucho por conocer. El sur, prácticamente, lo más al sur que fui fue a Nápoles.
3: El sur es súper lindo. Las personas son bien cálidas, como nosotros.
2: Yo sé.
3: Aquí en El Salvador todos somos dulces. Claro, amables, verdad que sí.
2: Mira como dice allá.
3: Somos gente muy buena. Somos gente hospitalaria.
2: Y la gente no entiende esto, porque dice, no, pero ¿cómo? No son todos iguales.
3: Para quien
2: ha viajado bastante, hay gente. Sí, pero hay gente mala y buena en todos lados. Sí, eso sí. Pero en general, el promedio, la gente en Salvador es muy, muy piola.
3: Sí.
2: Muy piola. Eso es muy argentino, es buena.
3: Es buena gente.
2: Gente buena. ¿Que tenés algún sitio web para que la gente se meta a ver el menú, etcétera, etcétera?
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2: Okay.
3: Entonces ya tenemos 35 años de estar en el mercado.
2: Mucho. Yo me fui en el 94, estuve del 84 al 94. O sea que ya tenías 2 años de haberlo abierto.
3: Sí, venía y iba.
2: ¿Siempre en el mismo lugar estuviste?
3: No, cambié. He cambiado 2 veces.
2: ¿Y primero dónde inauguraste?
3: Era pequeño. Estábamos en antiguo Cuscatlán.
2: Antiguo.
3: Ajá. Yo venía y iba, no vivía aquí del todo. Y me ayudaba mi hermana cuando pusimos la Pizza Metro. Comenzamos con la Pizza Metro.
2: Pizza Metro, ¿eh?
3: Sí. Estábamos todavía... Que la gente no conocía de la pizza, no conocía de la mozzarella.
2: Imagínate.
3: Entonces, tengo también la fábrica de quesos.
2: Sí, ¿cómo se llama? Dije el nombre.
3: La Lucania.
2: Ajá. La Lucania.
3: Y hacemos escamorza ahumada, escamorza natural, cachota con quesos
2: La Lucania.
4: Ni idea.
3: Hacemos nuestro mascarpone.
2: El mascarpone para hacer, ¿cómo se llama este?
3: El tiramisú,
2: qué rico que es el tiramisú. El tiramisú sin mascarpone no es tiramisú.
3: Es que el mejor tiramisú es el nuestro.
2: Qué rico.
3: Les tuve que enseñar, cuando comencé a hacer la mozzarella, iba de restaurante a restaurante, de hotel en hotel, a enseñarle cómo se hacía la ensalada caprese, cómo se hacía el tiramisú, sí. No sabían hacerlo.
2: Tremendo. 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Pasquale, el restaurante Pasquale en el Paseo General Escalón. Sí. Muchísimas gracias por haber venido. Espero que
3: ustedes,
2: no sea es la primera, pero no la última vez que vengas acá.
3: Claro.
2: Aparte, vamos a hablar un poquito también de cómo podemos promocionar tanto los quesos Luciano como Pasquale.
3: La Lucania, perdón.
2: Sí. Si no lo tengo escrito, no lo veo. Muchísimas gracias por haber venido.
3: A ti, a ustedes. Ya saben que Pasquale es su casa.
2: Muchas gracias.

0: Muy bien, continuamos en Tenemos que hablar, Long Swing, después de escuchar esta comida italiana, que ya me voy a ir a comer algo, aunque sea, no sé, no sé qué comer de italiano. Bueno, Daniel Cantó, ¿cómo estás?
1: ¿Qué tal? ¿Cómo estamos?
0: Muy bien,
1: feliz,
0: muy bien.
1: Feliz de estar acá otra vez.
0: Genio del boxeo, tenés que venir antes.
1: Sí.
0: Hoy, como la entrevista se hizo larga y todo, vamos a saltar al Neurobox porque no nos da tiempo. No nos da tiempo. O tiramos una... No tiramos nada. Ya se fue el tiempo. Se nos fue el tiempo. Contanos un poquito. ¿Cómo anda la actividad boxística en general? ¿Sentís que hay... sí, no hay apoyo o no para los deportes de contacto? Contanos un poquito,
1: con respecto,
0: Daniel,
1: a eso tenemos un gran tema. Ajá. Podemos echarnos acá toda la mañana, pero vamos a tocar puntos bastante específicos.
0: Ajá.
1: Por ejemplo... las empresas ahora en día quieren trabajar por medio de canje.
0: Okay.
1: Y lo único que quieren hacer es apoyar con producto a este tipo de eventos. ¿Qué fue lo que nos ha pasado a nosotros todo este tiempo? Mucha falta de apoyo. Uh-huh. Vaya, nosotros tenemos que pagarle a los boxeadores, pagarle al equipo técnico, pagarle a un sinfín de pagos que se tienen,
0: claro,
1: que hacer.
0: Claro, los gastos naturales de un espectáculo deportivo.
1: Sí.
0: Así te lo pongo.
1: Exactamente. Eso es... Es normal que lo pague uno. Yo como promotor me ha tocado que poner de mi bolsa.
0: ¿Y sí?
1: ¿Por qué? Porque hay empresas que quieren tener mucha participación,
0: okay,
1: pero nada de inversión.
0: Claro.
1: ¿Verdad? Claro, esto también viene con que el deporte debe ser rentable para una empresa.
0: Así tiene son las cosas actualmente, claro.
1: Exactamente. Nosotros venimos y ofrecemos distintos escenarios publicitarios. Por ejemplo, ESPN sabemos que no es un escenario poca cosa, es un buen escenario. Nosotros lo ofrecemos también.
0: Claro.
1: Menciones en ESPN y todo eso. Entonces, vienen las marcas y quieren dar quizás un poco y no a dar el apoyo que se requiere.
0: Correcto,
1: ¿verdad?
0: Correcto. Acá hay que entenderlo para que los oyentes lo escuchen, porque también hay empresarios que nos escuchan, que Daniel Cantó tiene una promotora de boxeo, es una promotora de deporte, es uno de los deportes más populares del mundo actualmente, y es muy importante porque siempre que ha habido espectáculos de boxeo acá, o en general de contacto, deporte de contacto, como
1: sí,
0: se dice, hay una gran cantidad de gente. Algunos asisten, otros se quedan a la expectativa, pero hay interés, ¿verdad?
1: Exactamente. Nosotros lo que hemos podido ver en todo este tiempo, desde el 2022 para acá, es que las personas están atentas al boxeo, les gusta, siempre están pendientes, y hay personas que no saben que se está desarrollando boxeo acá.
0: Claro.
1: Pero ¿qué pasa con esto? La falta de apoyo es bastante notoria. Cuando nosotros hacemos el llamado, hay personas que no lo guardan, por un caso.
0: Claro, claro.
1: De igual manera, los medios, ahora en día, nosotros agradecemos mucho a la Láser porque nos han hecho una gran apertura a lo largo de este tiempo, pero hay medios que nosotros les presentamos la propuesta, por el caso, para transmitir las peleas de boxeo, pero no lo ven atractivo, no lo apoyan.
0: Claro.
1: De igual manera.
0: Cuando hablamos de atractivo, es siempre que haya un patrocinio, haya eso. Es tan importante de poder abrirse un poquito mentalmente para entender que realmente es una muy buena inversión porque llega a una gran cantidad de gente.
1: Exacto.
0: Productos de consumo masivo.
1: Sí, bueno, usted ha estado en los eventos, usted sabe qué tipo de afluencia tenemos.
0: Sí. Llega mucha gente y realmente, como es un... El boxeo se vincula mucho con el aspecto emocional de la gente, ¿no? Porque uno se pone a boxear ahí adentro.
1: Sí, exactamente. No, y nosotros lo que solicitamos aquí abiertamente, más que todo, es si hay empresas que quieren apoyar el deporte de manera... sana. Nosotros somos un deporte que sí es cierto, es de contacto, pero nosotros lo estamos impulsando de manera sana, ¿verdad? Sin cosas...
0: No, y es una forma de canalizar la agresión.
1: Exactamente.
0: Ahora que está tan de moda y suben los videitos donde hay estudiantes, por ejemplo, en los colegios,
1: sí,
0: chicos y chicas se agarran a patadas de una manera impresionante.
1: Exacto.
0: Y fíjate que estaba viendo estadísticas que son... Normalmente pasa eso, o sea, hay más agresión, y de esto vamos a hablar otro día... durante los periodos de luna llena, las semanas de luna llena, ya está identificado.
1: Curioso.
0: Bueno, sí, no, interesantísimo. Poder canalizar, incluso en los colegios, habíamos hablado algo de eso,
1: sí,
0: poder
1: sí,
0: canalizar
1: sí,
0: esa agresión a través de un deporte, donde hay reglas, donde no se puede hacer cualquier cosa, no se puede pegar,
1: claro,
0: de cualquier manera.
1: Exacto.
0: Sin embargo, los los chicos, los muchachos y las muchachas pueden desfogar, como se dice, desfogar todo eso que tienen adentro de una manera adecuada.
1: Y la preparación es un tema muy riguroso.
0: También, por supuesto, respecto, sí. El estado
1: Pero
0: físico.
1: Pero el llamado que nosotros queremos hacer en esta mañana es a solicitar el apoyo de la empresa privada para que pueda impulsar el boxeo junto con nosotros y a la población en general, a los escuchas también, a que cuando hayan este tipo de eventos puedan asistir para que vean que también hay otras cosas, no solo fútbol, ¿verdad?
0: Ok, perfecto. ¿Qué te iba a decir? ¿Dónde se pueden comunicar contigo? Porque estoy seguro que mucha gente te escuchó.
1: Claro que sí. 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
0: Ok, ¿y un teléfono?
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1: 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Ese es el mío.
0: Se nos fue el tiempo. Les prometo que el próximo sábado vamos a tener a Daniel acá, espero, ¿no?
1: Claro.
0: Y con el Neurobox de Lelutier. Los espero el día lunes a las 4 de la tarde, como siempre, aquí en Radio Láser Inglés. Ha sido un placer estar con ustedes realmente. Y espero que lo hayan pasado bien, como siempre. Y me encanta que hayan escrito tanto con el tema de los apellidos y otras cosas. El próximo sábado nos volvemos a reencontrar, como cada sábado, por supuesto. Nos despedimos con nuestro tradicional
1: A otra cosa, mariposa.
0: Hasta cada momento.

0: Tenemos que hablar, formato Swing.
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6: Y aquí estamos, y bienvenidos, y feliz tarde, Hernán, qué gusto.
7: ¿Cómo estás? ¿Qué tal? ¿Bien? ¿Sandra, cómo estás?
8: Bien, gracias a Dios. Ya aquí lista con la taza de café, Jaime. Afuera es cierto, hay calor, pero aquí
6: no, aquí estamos
8: con helado. Acá
6: está, la taza de café rico.
7: Fresquito. ¿Esto está como era Santa Tecla hace qué? ¿20 años? ¿30?
6: Por ahí.
7: Ustedes saben, queridos oyentes, que Santa Tecla era un lugar fresco, sino frío, hace un tiempo. No, sí. Estábamos hablando de eso precisamente.
6: Y sinónimo de pupusas también.
7: Sinónimo de pupusas calentitas con café calentito.
8: Se sentía el cambio cuando ya entraba uno de los chorros. Sí. Y ¿verdad? San Salvador y ahí...
6: A cerrar los vidrios porque estaba el frío.
7: Y la neblina.
6: Y la neblina también.
7: Bueno, tuvimos un programa muy lindo. Tuvimos de invitada a Sana de la Cotera de Pascuale. Nos habló de comida italiana, de Italia. Bueno,
6: y aquí no te deja picado.
7: No, yo ahora me voy a comer no sé qué italiano, pero algo me voy a comer. Bueno. Por lo menos un pedazo de pizza, algo así. Sí. Bueno, queridos oyentes, los dejo aquí con Sandra y con Jaime para que disfruten buena música y buenos comentarios. Un gran abrazo. Hasta luego. Que tengan muy buen programa.
6: Muchísimas gracias, Hernán. Muy amable. Sandra. ¿Cómo ha estado su semana?
8: Bien, gracias a Dios, Jaime. Llena de cosas nuevas, gracias a Dios, sí. ¿Y
6: bueno,
8: usted?
6: Y aquí estamos también.
8: Llena de deporte.
6: De deporte. Más tarde vamos a tener más deporte, me va a tocar trabajar, pero... Aquí arrancamos con ganas.
8: Buena música, Jaime, que es Láser Inglés 92.9.
6: Aquí hablamos con la música en el 92.9. Bienvenidos y aquí hasta las 3 de la tarde... Y a ponerle ritmo adentro del carrito, ¿verdad? ¡Vámonos!

0: 12 del mediodía, 14 minutos, Andrita.
1: De verdad, Jaime, que este ha sido un sábado, bueno, todos los sábados son especiales, pero hoy más que nunca, muchas gracias nuevamente a Herbert Campos, que aquí nos dice, aquí les va otra desde el calorcito de San Miguel, ya lo vamos a escuchar porque está preciosa, son los arreglos que hace igual Aníbal Alvarado. Jaime, una foto desde hace...
0: ¿Años?
1: De años. Nuestro Adonai, sí.
0: Ahí está.
1: Grupo, sí.
0: Sí,
1: muchas
0: qué bueno,
1: gracias.
0: Muchísimas gracias, de muy verdad. Amables. Sí, hay una... Ustedes van a escuchar una canción después de que vengamos de los comerciales. Se las vamos a poner y muchas gracias a Herbert. Aquí seguimos con más música, complaciéndoles, acompañándolos también.

0: Bueno, llegamos ya a las 12 del mediodía con 21 minutos en el fin de semana. Muchísimas gracias. Por ahí nos pedían una canción y pidiéndola, escuchándole a usted. ¿Y qué pasó, Sandrita? Cuénteles.
1: Automáticamente se puso Jaime y lo que dijo es ¡aleluya! Gracias. Marcos Campos nos dice que está en una trabazón, que nos cuente a dónde es, porque de verdad, Jaime, las calles ahorita están como el calor imposible. Sí. Saludos también a Marcos Campos. Hay que tomar bastante
0: líquido, agua,
1: suero.
0: Sí,
1: así. No solamente agua, también por el calor.
0: Ok, perfecto. Muchísimas gracias. Vamos a regresar y hay una sorpresa que nos hicieron a nosotros y que nosotros se las vamos a dar a ustedes. Luego de los comerciales, ¿verdad, Sandrita?
1: Así es. Aníbal Alvarado también en Texas, deshidratando, se dice, pero ahí bueno, está el suero.
0: Ahí vamos.
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0: Y en el fin de semana, y saber que usted ya no tiene que ir a la oficina y estar, pues, con quien usted quiere estar, pero sobre todo con 92.9.
1: Y de verdad, agradeciendo nuevamente a Herbert Campos desde el calorcito, dice, de San Miguel. Saludos especiales también de parte de nosotros y con mucho cariño, Herbert. Así como usted lo demuestra.
0: Así es, de mucho corazón nosotros somos y queremos agradecerle, Herbert, ese detalle, su segundo detalle que tiene de su persona para Sandrita y para mí. Así es que escuchen los que nos mandó Herbert.
1: Ahora.

0: ¿Y cómo que no si damos lo mejor de nuestro amor? Sandrita.
1: En cada una de las canciones, Jaime, que programamos a través del 92.9, Mauricio, muchas gracias por esos comentarios hasta Berlín Usulután. Mauricio Driotes siempre nos envía.
0: Sí, siempre está con nosotros.
1: Ese pan con sí. El café y hasta aquí.
0: Ya, Jaime. Nosotros estamos disfrutando el café rico.
1: Quiquín Palomo, José Manuel Menas, Aguilar Tomás, Melvina.
0: Sí, muchas gracias.
1: Silvia, provecho porque dice que en este momento está saboreando, Jaime, unos riquísimos chiles rellenos. Mm. Y Rafael Molina, gracias por estar con nosotros. Además, Visa Rubio, que ayer me lo encontré, le estaba comentando.
0: Cuéntenos.
1: A usted, sí, en el súper, y estaba él pagando y de repente, pues dejó de pagar y se acercó. Sandra Azar, de la Iglesia. Sí, le digo.
0: Qué bueno.
1: Que nos escucha, que le encanta la programación. Va siempre en compañía porque él va a Santa Ana en carretera.
0: Bueno, un feliz viaje para todos quienes van en tráfico. Cuando regresemos, hay canciones que tal vez uno no se las puede todas, pero invitan a cantar, a tararear. Y los vamos a hacer cantar porque hay mucho tráfico en algunas arterias acá. No solo en la capital, de muchos lugares en todo nuestro querido país. Así es que ya regresamos. Tráfico en algunas arterias acá, no solo en la capital, de muchos lugares en todo nuestro querido país. Así es que ya regresamos.

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4: Llegamos a las 12:45 y esta es una de las canciones que hay que cantar juntitos, ¿verdad?
5: Silbando, Jaime.

0: Ese es un hombre feliz, el que escucha Láser 92.9.
1: Con ese ritmo, Jaime, de verdad que quienes van manejando están, se sienten como que van flotando, nos dicen.
0: Y sigan flotando.
1: Ay, sí. No cambien el 92.9.
0: Del hombre feliz al hombre afortunado.

0: Bueno, manejando y disfrutando de buena música a través del 92.9, Sandrita.
1: Saludos hasta Quetzaltepeque, Jaime, que allá dicen que están, pues, encendidos todos los radios. Rocío e igual Carlos Centeno.
0: Muchísimas gracias.
1: Carlos Guardado igual y José Raúl. Bueno, a él un saludo muy especial. Es un amigo de hace, pero años.
0: Estaba preguntando a qué hora juega el mero mero.
1: A las 3 de la tarde mañana.
0: Bueno, y también saludos a Carlitos Guardado y también a Carolina Lechuga. ¡Hasta Santa Ana! Ya regresamos con más.
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0: No. Aquí es en el 92.9, Sandrita.
1: Y gracias, José Alfredo González. Espere su canción, porque esa canción es algo especial. Jaime nos está solicitando Hombre Natural, para aquellos que cuando salen se arreglan el pelo, se ven por la derecha, por la izquierda, bien perfumados. No, hombre, para que todos digan...
0: Dios guarde. ¡Wow! Bye. Bueno, el programa es Bossa Nova, ¿no? ¿Verdad?
1: Sí.
0: Pero esta canción fue tema de una película en Brasil. Preciso olvidarte. Claudia Telles. Escúchenla.

0: Bueno, original de Janis Ian. Ella es Siti Navarro. La canción a los 17 años.
1: Canción preciosa, Jaime. Ahorita creo que las personas van en sus carros.
0: Relajados.
1: Así.
0: Con piloto.
1: Como usted dice, así es, piloto automático.
0: Automático. Así es que muchas gracias. Y los vamos a. ¿A qué?
1: A empezar.
0: De 3 y de 4. Los espíritus volando. Gracias. Siga.

0: Una de la tarde, 20 minutos, y esos coros de don Christopher Cross.
1: Solicitada, Jaime, al 7784-1670, complacida, por supuesto, a través del 92.9. Gracias, Sergio Martínez, por disfrutar con nosotros siempre. Carlos, Dora, Vicky de Juvis, presente, y el doctor Carlos Nasser. Aquí le envían estas fotos a usted, Jaime, mire qué bonito, doctor. Dice que está en su finca disfrutando. Mire qué belleza.
0: Sí, qué bonito, doctor.
1: Fresco.
0: Un abrazo y saludos, que disfrute este fin de semana en el campo, ¿no?
1: Sí, qué bonito. Qué bonito, de verdad. Siempre en sintonía del 92.9 y la buena música que usted solicita.
0: Y ya regresamos en breve con más.
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4: Bueno, llegamos.
5: Y ahí vamos.
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4: Donde sea, con quien sea, aquí estamos en el 92.9, complaciéndole, disfrutando y todo lo demás con buena música. Hay una canción que los va a relajar y yo cuando estaba por escucharla acá, yo sé quién me dijo, esa quiero, ¿verdad, Sandrita?
6: Así es, complacemos afuera, aquí igual, Jaime Cabina, gracias.
4: Los relajamos completamente. Buen provecho para quienes almuerzan ya.

0: Qué gusto es estar juntos, compartir momentos agradables, Andrita.
1: Sí, Jaime, de verdad que es un placerazo estar a través de Láser Inglés todos los sábados. Y hoy sábado 22 de agosto vamos a comentarles que habrá calor, brisas y tormentas. Por la tarde el cielo estará parcialmente nublado con lluvias. Por la noche continuará parcialmente nublado, lluvia fuerte. Estarán acompañadas de actividad eléctrica, ráfagas de vientos superiores a 40 y posiblemente granizo.
0: Sí, hay que tener mucho cuidado que hoy sí nos va a venir un poquito más de lluvia. Ayer llovió en algunos lugares y para quienes están manejando, esta canción pone piloto automático en sus carros. Usted viaja con Láser 92.9.

0: 1:41 en el sábado 22, y así nos va a ir el octavo mes del año, Sandrita.
1: Felices, Jaime, de verdad, de recibir todos los saludos de todas las personas que están en nuestra sintonía desde el oriente, occidente y centro del país.
0: Alguien venía saliendo desde Morazán.
1: José Manuel dice, Yamabal Morazán.
0: Sí, de Yamabal. Así es que tenga un feliz viaje, muchísimas gracias. Vamos a regresar en breve. Una canción que les va a encantar, ¿verdad? Y vamos a ponerlos en ritmo.
1: Y también saludos para los cumpleañeros de este 22 de agosto.
0: ¿Los felicitamos después o ya?
1: Después.
0: Bueno, usted manda.
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3: 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La hora.
4: 1:44 p.m.
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7: Y tenemos cumpleañeros, ¿verdad?
4: En esta fecha especial, de verdad, saludamos con mucho cariño a Claudia Ulloa, amiga de años, de batallas, luchadora, muy comprometida con todo lo que hace. Felicidades, que la pase muy bien y que Dios la bendiga muchísimo. Igual a mi hermano Augusto Giovanni Azahar, que espero nos está escuchando. Un gran abrazo, lo queremos un montón y es alguien igual especialísimo.
7: Bueno, muchísimas gracias y felicidades. Feliz cumpleaños para su hermano.
4: Y desde el 92.9.
7: Sí, ahí están llamando. Mire. Sí. Es Don Salo, debe ser Don Salo. Sí. Y vámonos con más música para complacerles a ustedes. Ponle ritmo esta tarde de sábado. Si es que va manejando,
4: buen viaje.
7: Es y con Láser, súper mejor viaje. Y esta canción tiene feeling para que usted siga con ritmo.

0: El estilo inconfundible de Johnny Guitar Watson. Sandrita.
1: Y aquí igual, Jaime, saludos a Don Martín Alfredo Chacón, que nos están solicitando que le digamos y que lo felicitemos por sus 62 años. Felicidades desde el 92.9, Don Martín.
0: Don Martín.
1: Igual a Ramón Quinteros hasta Phoenix, que está con un calor tremendo, dice que solo se lo puede quitar una piña colada y que quiere que le pongamos la canción, así que ya la buscamos.
0: Vamos a ver. Aquí estamos, complaciendo y poniéndole buena música de aquí hasta las 3 de la tarde. Vámonos con más música, Spinners.

0: ¿Y sabe qué? Hemos aprendido a bailar sentados. Porque Sandrita de un lado para el otro.
1: Y usted para el otro.
0: Y yo también. Y yo creo que también se baila en el carro, ¿verdad?
1: Sí.
0: Y yo creo que se baila en el carro.
1: En todas partes.
0: Usted no, y cocinando. Cuando hay una canción que le llega a uno y que tiene ritmo, y uno va pensando un montón de cosas y de repente esa canción se le olvidó lo que iba pensando, que no era tan bueno para tener buenos pensamientos.
1: Jaime, y seguimos con los saludos desde San Vicente. Le saluda Gerber Pérez, Ana de Barriere y doña Ana Mercedes Granados. Felicidades de verdad porque cumplen 53 años de casado con su esposo. Dice que mañana será una celebración llena de hijos, nietos y familia. Y listos, ¿por qué? Porque hoy juega el Facito, o sea que bueno, es de la ciudad morena, señores.
0: Así es que felicidades y que Dios los bendiga y que disfruten en familia mañana. Cuando regresemos temprano nos mandó una nueva viñeta y temprano la pusimos. Para quienes no la escucharon, la vamos a poner en algún momentito. Bueno, después de los mensajes comerciales, ¿verdad? ¡Ya regresamos!
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6: 2:08 y tenemos algo especial que nos han regalado.
7: Herbert Campos desde el Oriente, Jaime, como siempre pensando así, y pensamientos especiales, claro. Valga la redundancia, porque es pues algo hecho con sus manitas, algo con canción.
6: Y
7: algo
6: con corazón, sobre sí. todo, ¿verdad? Así es que lo pusimos temprano para quienes no escucharon. Así se los vamos a poner ahorita.

0: 2:23. Acá se está poniendo negrito el cielo, Sandrita.
1: Sí, están cambiando las nubes, Jaime. Ya no está tan azul ni blanco. No, hoy es gris. Así que preparado, ya dimos la noticia que viene el agua.
0: Va a llover.
1: Así que cuidado. Carla Maya, abrazos hasta Canadá. Saludos, Carlos Mena Guerra. Ángel Guevara, desde Massachusetts. Y Virginia Rodríguez, Carla Maya, bailando y cocinando, dice. Junto a su esposo, que igual que Blanca Gilma, nos envía que está bailando, Jaime, pero en compañía de Santa Claus, desde ya.
0: Ya, jojojo. Jo. Sí. Ya vamos a ir, ya, entre poco a jojojo. Jo. Bueno, cuando regresemos, música para que usted suspire, se recuerde y cierre los ojos, pero si va manejando, no. Cuidadito, ahí ya no.
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3: Dos de la tarde, 27 minutos en el sábado 22 de agosto. Y Sandrita.
4: Seguimos, Jaime, complaciendo al 7784-1670. Sus saludos, sus buenos deseos y, por supuesto, la música que quiere escuchar.
3: Esa es de las canciones que se bailaban en tres cuartos de ladrillo y que arrancaban suspiros. Y que ahí viene la canción.

0: 2 de la tarde, 33 minutos, Andrita.
1: Y así como está el ambiente, Jaime, de verdad que nos invita a seguir.
0: A seguir porque sí. Va a llover. Y si va a llover, unas

0: Bueno, estamos pidiendo lluvia porque, pues, por ahí en California, en ese sector, en el sur de California, pues dicen que no llueve. Aquí tenemos ya varios días que en ciertos lugares, Sandrita, pues no ha llovido. Y primero Dios que este día, pues con una onda tropical que nos viene, pues
1: sí, en todas
0: por
1: partes,
0: los cultivos, por los pajaritos, por las siembras, por los animalitos, en fin, pedimos lluvia, que venga lluvia.
1: ¿Verdad? Y también, Jaime, mire, con esas dos canciones que pusimos, complacimos sin querer a doña Ana Mercedes Granados, que dice que le llegamos hasta el corazón, porque bueno, sus canciones de la juventud.
0: Qué bueno, y la que viene les va a encantar también, y nosotros ya regresamos.
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0: esto porque también ya casi cumplen 44 años de casados.
1: Bueno, muchísimas felicidades, sí. Y a celebrar se ha dicho, ¿verdad? Y con esta canción no dudo que van a celebrar. Esas son de las canciones que usted dice de repente, venga, chepa acá.

0: A 6 minutos de llegar a las 3 de la tarde, nosotros pues ya nos vamos.
1: Ahora sí, Jaime.
0: Ahora sí.
1: Sí.
0: Ahora sí, después de un mensaje. Bueno, sí. Sí.
1: Complacida la que quería. Sí, un gustazo, como siempre, como todos los sábados, estar estas 3 horas que no se sienten en cabina. Ustedes no se imaginan, de verdad, qué bien la pasamos nosotros aquí, y sabemos que ustedes fuera igual.
0: Claro, y bueno, nos vamos a escuchar, primero Dios, el próximo sábado, y desde ya decirles que tengan mucho cuidado porque en algunos sectores va a comenzar a llover un poquito más temprano de la tarde-noche que se pronosticaba, pero van a seguir las lluvias. Aquí comenzamos.
1: Así que hay que tener cuidado, por favor, si maneja, tenga mucha precaución. Recuerde que lastimosamente, accidentes en las noches lloviendo.
0: Sí, hay que tener cuidado. Sí. Y aparte de eso, agradecerles a todos el detalle de llamarnos, de poner mensajes, y a Gerber, en especial a Astel Oriente, por esa viñeta que nos regaló este día. Llegamos al final, Sandrita, usted viene Very Nice.
1: Hoy sí, ya viene Very Nice. Esperamos que ponga, ¿el que dijo usted?
0: Sí, piloto, que ponga el Waze para,
1: ajá,
0: que...
1: Ajá, para que no se pierda, no después de tantos años que no ha venido, ahí se veía la puerta.
0: Ajá. A ver si viene, ahí viene.
1: Ajá, Very Nice, ahora sí apareció.
0: ¿No se perdió?
1: El peine, como dicen.
0: ¿No se perdió?
2: Todo bien en el
1: camino. Vaya, qué bueno, qué bueno.
0: Y viene ella y viene la lluvia.
1: Sí,
2: yo la traigo.
0: Eso. ¿Qué tal sus vacaciones?
2: Todo bien, gracias. Ya feliz de estar aquí de regreso.
1: Vaya, sí, qué bueno. Y todos esperándolos de verdad. Y hoy sí que no nos equivocamos.
0: Sí, muchísimas gracias. Que Dios los bendiga. Será hasta el próximo sábado.
1: Adiós.

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3 de la tarde con 9 minutos. ¿Cómo están? Sean todos bienvenidos a este turno de la tarde con Berenice. Aquí estamos ya de regreso después de 3 fines de semana que estuvimos ausentes. Felices de regresar y acompañarlos como todos los sábados programando buena música alegre para que pasemos de buen humor. La verdad es que sí. Así que sigámosle dándole play aquí a esto que tenemos para ustedes. ¿Qué les parece si comenzamos con Talking Heads y esto que es Psycho Killer? Bienvenidos. Bienvenidos.

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4: Gracias por estar en sintonía del 92.9 de Radio Láser Inglés. Veamos qué tenemos por acá en el WhatsApp. Al fin, Berenice, bienvenida, que me trajiste de tus viajes. Pues fíjense que no me fui de viaje. Así que ahí estuve en mi casita durmiendo. Y escuchando la radio, por supuesto, porque no nos despegamos. Veamos acá. ¿Qué nos cuenta Iris?
5: Hola, mi querida Berenice.
4: Hola.
5: Les saluda Iris para desearle muy buenas tardes y para decirle un fuerte welcome back.
4: Gracias.
5: Créame que ahorita que escuché ya a Sandrita y al señor Vilanova darle ya la bienvenida, saludarlo oficialmente. Ay, ya me volvió el alma al cuerpo. No
4: qué
5: puedo
4: linda.
5: Creer ahorita que usted dijo que solo 3 semanas ha estado afuera. Bueno, Sandrita dijo que como un año de vacaciones. Yo he sentido como 10 años.
4: Sí, también.
5: Ay,
4: sentido.
5: Le he extrañado un
4: largo
5: montón a la única persona que saluda a los que siempre escuchan pero nunca escriben, o sea, a mí. Ay, estoy súper feliz, de verdad, Berenice. Ay, qué
4: gracias.
5: Emoción. Bueno, esto amerita una de mis súper canciones favoritas, si acaso la tuviera en programación. Es de Bob Sinclair, se llama World Hold On. Sí, la tiene, porque la verdad es que yo creo que es como del 2006, 2007,
4: sí, por
5: así
4: ahí.
5: Que si no, no hay ningún problema. Yo súper feliz a disfrutar de su turno y bienvenida nuevamente, la quiero mucho.
4: Gracias, Iris, también la quiero mucho desde acá. Un abrazo y un abrazo para todos. También vamos a buscar su canción, no se preocupe, que nos caen bien los bloquecitos más frescos. A ver, Hugo, buenas tardes. Berenice, ¿puede complacer con In the Laps of God de Alan Parsons? Please, te saludo desde Los Ángeles, California. Vamos a buscar esa canción, Hugo. Y aquí vamos a ver cómo vamos complaciendo para que todos estemos a gusto en el turno. Así que, ¿qué les parece si nos ponemos movidos?

0: Y miren, ¿qué es lo que más nos alegra de estar acá? Es que nos escriban, que nos dicen que nos están escuchando por primera vez y están felices en el turno. Y sí, ah. Así que quiero mandar saludos a mi tío Herbert, que nos está escuchando y me escribió. Así que saludos, tío, desde acá, de cabina. Un fuerte abrazo también para Samantha Campos, la niña Sammy, que miren, si yo les contara que solo en el gimnasio pasa. Así que ahí va para el gimnasio a ponerse súper definida. Y veamos también por acá. Veamos acá.
1: Hola, hola, muy buenas tardes.
0: Hola, buenas tardes.
1: Qué gusto escucharla de nuevo.
0: Gracias.
1: Créame que sí, me alegra mucho que esté de nuevo ahí en cabina de la láser. Y por acá yo siempre pendiente de la radio desde muy tempranito. Así que cuídese mucho y bienvenida de nuevo. Saludos a toda la bonita audiencia de la láser. Muchas bendiciones y un abrazo muy, muy grandote para usted. Cuídese mucho.
0: Gracias, Marisela. Vaya, miren, Marisela también les manda un fuerte abrazo a todos. Veamos. Démosle play aquí. ¿Qué nos cuenta Lisandro?
2: Hola, hola, Adri. Saluditos desde aquí, el Torogoz. Es necesario un cafecito ahorita, Adri. Buena programación.
0: Bueno, les cuento que soy Berenice. Adri viene después. Pero gracias por lo de buena programación. Y sí, un cafecito. La verdad es que está lloviendo bastante. Aquí Sandrita está con su café. Vea. ¿Y qué más? Berenice, ¿cómo se llama esa canción del grupo Blondie? Se llama Raptor. Así que ahí la pueden buscar y oírla cuando quieran y bailar y todo. Vamos a ver. Y me dice Hugo, si no tiene la de Alan Parsons, me puede poner una de Strangers Always the Sun. Sí, ya la vamos a buscar. Así que veamos, aquí nos están entrando bastantes mensajes. ¿Qué nos dice Raúl Paul?
3: Hola, hola, Adri, gusto de oírla, como siempre. Bueno, yo estoy disfrutando el programa, ahí siempre, en sintonía de la mejor estación.
0: Por supuesto.
3: Así es que, por favor, si se puede ahí, ya que estoy con mi cafecito aquí con pan.
0: ¡Qué rico!
3: Crunchy Granola Sweet de Neil Diamond, por favor. Bendiciones y feliz turno, Chipota Bonita.
0: Bueno, ahí están. Esos son nuestros mensajes. ¿Y qué les parece si antes de ir a los comerciales ponemos una canción más? Así que ahí siga en sintonía de esta estación y que disfrute.

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0: Ahí estábamos complaciendo a don Guillermo, que nos pedía algo de Men at Work, y tenemos acá mensajes que no hemos escuchado. Veamos.
1: Buenas tardes, Berenice.
0: Buenas tardes.
1: Aquí en el tráfico de San Salvador, cerca del centro histórico, le pido por favor que programe Más que un sentimiento de Boston. Feliz tarde. Muchas gracias.
0: Bueno, esa la pidieron hace un ratito, pero bueno, no sabemos si todavía la va a escuchar, pero se la vamos a programar. Claro que sí. Así que aquí tenemos More Than a Feeling de Boston para el señor Walter Hernández. Y si usted quiere escuchar algo, escríbanos.

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11: Y como ya son las 5 de la tarde con 23 minutos, nosotros aquí nos estamos poniendo quizás un poco más tranquilitos, porque el clima amerita como para ponernos tranquilitos, ¿les parece? Por supuesto, así como dice Juan Montiel, que está en sintonía y espera escuchar buena música, así como esa que acaba de sonar, de Bittersweet Symphony. Quiere 60 minutos de música agradable. Y sí, estamos de acuerdo, así que vamos a escuchar esto de Rick Astley y It Would Take a Strong Man. ¿Qué les parece? Así nos vamos a ir, tranquilos.

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0: Y ya son las 5:56, lo que significa que es hora de despedirnos. Ha sido un verdadero gusto acompañarlos y estar con ustedes de regreso aquí todos los sábados. Así que será hasta el próximo sábado que nos volveremos a escuchar siempre a las 3:00 p.m. Ya está por aquí Adriana. Hoy sí, se quedan con Adri. Adri, salúdalos. Hola, espérame. Espérense, aquí está. Vaya, ahí está.
1: Aparte de que me quedaba bien alto el micrófono, yo creo que también en eso nos parecemos, pero en la altura, sí. Aparte del tono de voz.
0: Sí, aquí estábamos hablando que nos confunden algunas veces. A mí me dicen Adri, a Adri le dicen Bere. Pero ahí estamos. Ahora sí, se quedan con Adri hasta las
1: 9:00 p.m.
0: Hasta las 9:00 p.m. Así que no se muevan, acompáñenla hasta esa hora para que no se sienta solita aquí en cabina. Y como
1: y que lo escriban, ¿verdad?
0: Sí, escríbanlo y disfrutando de la buena música. Así que los quiero muchísimo, que tengan un feliz fin de semana, pórtense bien y les mando un gran abrazo.